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Hola, hola, ¿qué tal? Muy buenos días. Bienvenidos a Resumen Semanal en FM Zurich 91.1, Ciudad de Nogoyá. ¿Qué tal? ¿Qué se cuenta? ¿Qué se ve en la ciudad? ¿Hace frío? Con el calorcito que anoche ganó Argentina, muchos me parece que no sintieron el frío. Les latía el corazón. ¿Algún infarto por ahí? Hola. Así arrancamos, gente. ¿Qué tal? ¿Qué se cuenta? ¿Qué se ve? Saludar a todos los comerciantes que tempranito están abren los comercios. Está bárbaro. Pero yo a veces digo, estamos al revés, no sé, porque cuando hace calor, no te abren temprano. Estamos en invierno, a las 8 ya están abiertos la mayoría. Bueno, las panaderías, los señores panaderos, a los chicos que trabajan en las panaderías, que muy tempranito están ahí, es cierto. Algunos panaderos ya de las 4 o 3 de la mañana están laburando. A ellos que tengan una buena jornada. También a los comercios, diferentes rubros, ¿no? Acá, el verdulero amigo. Hola, amigo, ¿cómo te va? ¿Cómo andás? ¿Hace frío? No te veo con la puerta abierta para que chusmees. No, chusmear no. Así, gente, arrancamos de esta forma hoy, 4 de julio del año 2026, con todas las novedades. ¿Qué pasó durante esta semana? Estamos a full. ¿Qué pasa con los comercios? ¿Viste que está la palabra amigovio, como dicen los chicos? A mi comercio y acá. Son todos amigos. Pero bueno, son las cosas que pasan, ¿no?, aquí en la ciudad. También te vamos a contar un poquito todo una de las decisiones, ¿no?, que estamos viendo que el señor presidente municipal ha tomado. Sabemos que en un comercio, en un supermercado muy conocido de la ciudad, más que nada sabemos que es una franquicia en el cual tuvieron acceso extranjeros. Aquí estoy hablando del supermercado que está en Maipú y Belgrano. Cuando la Majo dijo en la semana al Darchan, muchos no le creyeron, pero bueno, pasó. Y sabemos que continúa cerrado. Es la decisión que tomó el presidente municipal, en el cual sabemos que franquicia, que se compra, que se instala, que se habilita. Y si son extranjeros, tienen que tomar gente en la ciudad donde residen. Y no se han tomado empleados para ese supermercado. Tengan noción de las cosas que están pasando. Sabemos que está la palmadita de amigo, pero cuidado. Acá tomó la decisión el presidente municipal. ¿Lo vemos activo? Yo siempre dije, acá el que tiene la responsabilidad es el intendente. Así arrancamos de un poquito de todo, comentarios que están pasando. Y te cuento la temperatura actual, 2 grados. 2 grados, así que bueno, alguno que anda por ahí. ¿Algún churrito, Leo, te parece? Para tomar unos matecitos calentitos. ¿Algún bizcochito? Bueno, estamos acá, en Tucumán, 12:40. ¿Tito está atado? Ah, bien, cierre la puerta. Muy bien, no, por las dudas. Vieron, tenemos un cachorro, pero no hace nada, juega nada más. Así que te voy contando que la temperatura actual, 2 grados, sensación térmica de 0 grados, chicos. 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Ay, basta, basta, no me manden más. 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Qué ricos, Nati, un beso grande para vos y muy buenas ventas. Te voy contando que vientos a 8 kilómetros por hora y humedad 88%. Para mañana, domingo, ¿qué nos espera? Mínima de 3, máxima 11 grados, parcialmente nublado. Mañana no va a haber sol, vamos a estar como en Inglaterra, ¿viste? Todo gris, menos si llovía, todo gris. Así que te voy contando que estos son los grados que tenemos, la temperatura, la sensación térmica. Y para la semana entrante, o sea, el 6 de julio, arrancan las vacaciones de invierno aquí en la provincia de Entre Ríos. Te vamos a contar los títulos principales, todo lo que pasó en esta semana, lo que pasó a nivel nacional. Cambio, jura de gabinetes, me gustó que estés presente, Adorni, no me gustó. Bueno, sabemos que en el círculo de la sangre azul a vos te van a mostrar una cosa, pero adentro se hacen otras. Es así, estuvo ahí. Bueno, sabemos que el Colorado Santilli, como lo veníamos diciendo, Leo, el sábado pasado, que muchos no nos creen, pero bueno, pasó, No tenemos la bola mágica la tiene Ángel. Nosotros no. No. Nosotros, viste, no. Todavía en esa parte no llegamos, pero bueno. Así que saludo a Angelito ahí, que sé que está pendiente. Sí, Ángel, ya vamos a prender la estufa, quédate tranquilo. Gracias por cuidarnos. Sabemos que los medicamentos están re caros, pero igual te queremos. Así que, bueno, te voy contando que, bueno, la jura de que tuvo el Colorado Santilli, supimos. Estuvieron 14 gobernadores presentes.
ahí en el Parlamento, o sea, en el Congreso, en el cual sabemos que estuvo el gobernador de la provincia de Entre Ríos, Rogelio Frigerio. Estuvo presente. Es muy amigo del Colo Santilli. Muy amigo. Te estoy hablando de más de 10, 15 años. Desde el gobierno de Macri, cuando Santilli andaba por ahí, el Colorado, que era vicejefe de gobierno en su momento. Oh, tengo para contarte el Colo, pero bueno. Así que así arrancamos lo que es resumen semanal. ¿Tiene algo preparado por ahí, Leo? Vamos y después venimos un poquito a ver qué pasó en la Cámara de acá, la alta y la baja de la provincia de Entre Ríos.

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Bueno, hicimos un break, como dirían los chicos de ahora. Hacemos un break, o sea, una pausita, ¿no? Con un poquito de música, algo agradable. Aquellos chicos que ya comenzaron y arrancaron las vacaciones de invierno. Los papis también, porque hay papis también. Sabemos que de empleados públicos también, porque según el área, tienen sus vacaciones correspondientes. Saludo acá al amigo comerciante que me dijo, yo, Majo, la Verdu, la verdulería la tengo abierta desde las 7:30 de la mañana. Si no leí mal el mensaje, 7, corregime, amigo, porque sé que estás ahí. Así que para vos, muy buenas ventas también. Vendí todo, Todo. Empiece así como empiezan allá, viste, en los negocios en Buenos Aires. No se pase, vea, mire, tiene manzana, tiene esto, tiene el otro, igualito. No sé, tengo huevo, dígale, y le muestro el huevito. Por decir así, cebolla de verdeo. De todo tiene acá el amigo, de todo. También te voy a ir contando un poquito todo lo que pasó esta semana. Vamos un poquito a los títulos nacionales. Economía, el gobierno destacó la continuidad de la desaceleración de la inflación y el equilibrio fiscal. El superávit comercial siguió fortaleciéndose gracias al agro y a las exportaciones de energía, aunque el consumo interno y varios sectores productivos continúan mostrando una recuperación lenta. Persisten preocupaciones por la caída del empleo formal en la industria y el comercio, mientras crecen formas de trabajo más precarias. Nos vamos un poquito a lo que es política. La principal novedad fue la designación de Diego Santilli como el nuevo jefe de gabinete tras la salida de Manuel Adorni. El presidente Javier Milei también encabezó actividades oficiales y mantuvo reuniones con dirigentes internacionales. Nos vamos un poquito a lo que es parlamentario. Congreso continuó debatiendo proyectos vinculados al presupuesto 2026, jubilaciones y financiamiento universitario. La oposición y el oficialismo mantuvieron negociaciones sobre distintas iniciativas económicas y sociales. Educación. Continúa la discusión sobre el financiamiento de las universidades nacionales y los recursos previstos en el presupuesto 2026. Persistieron los reclamos de docentes y autoridades universitarias por mayores partidas presupuestarias. Tercera edad, ¿qué está pasando? Los jubilados y pensionados continuaron reclamando una mejora del poder adquisitivo frente al costo de vida. Sí, la verdad que el bonito de 70 mil pesos está igual que la etapa del invierno, congelado mal. El debate sobre los saberes previsionales y posibles refuerzos económicos siguió presente tanto en el Congreso como en organizaciones de jubilados. Esto es un resumen, ¿no?, en el cual la semana estuvo marcada por el recambio de la jefatura de gabinete, la continuidad del programa económico del gobierno, el debate parlamentario sobre jubilaciones y presupuestos y las discusiones sobre el financiamiento de educación superior, mientras los indicadores macroeconómicos muestran estabilidad, continúan los desafíos relacionados con empleo, el consumo y el poder adquisitivo de los jubilados. Así estamos en Argentina. Si no te enteraste, vivís en Argentina. Este es un breve resumen de todo lo que está pasando, que nos afecta a todos los argentinos, ¿eh? A todos, creería yo, ¿eh? A todos. Es como ayer hablaba con una persona y con mucho respeto, ¿no? A veces, cuando a vos no te llega, no te toca en el bolsillo, no te interesa lo que le pasa al otro. Por eso la palabra empatía es bastante larga y le queda bastante grande a muchos.

Hoy también es el Día de la Independencia de Estados Unidos. Donald Trump debe estar a full. Con fuegos artificiales. Debe estar con todos los carteles de la ordenanza. No tirés. Deben estar allá, ¿no? Digo. O como le llaman, no sé. Pero bueno, así que bueno, aquellos que... ¿Habrá algún norteamericano acá en Nogoyá? ¿Alguno oculto? Y te dicen no. Viste que por ahí todo se tapa, algunas cosas. Bueno, a la brevedad vamos a estar en comunicación con el jefe departamental de la policía de acá de Nogoyá. Estoy hablando del señor comisario mayor. Estoy hablando del señor Cristian Koch, que nos cuente un breve resumen con respecto a todo lo que sucedió durante la semana, ¿no? Lo más importante, lo más destacado en el departamento de Nogoyá.

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1: Continuamos, ya tenemos comunicación al jefe departamental de policía de Nogoyá, al comisario mayor Cristian Koch. Hola, muy buenos días, ¿cómo le va?
2: Muy buenos días, Majo, para vos, tu equipo y todos los oyentes.
1: Bueno, como siempre, la entrevista es un breve resumen con respecto a todo lo que ha pasado en las últimas horas, en las 48 horas y lo que respecta, porque, a ver, la gente quiere saber, ¿no? ¿Alguna información de todo lo que ha pasado? Motos, que sabemos que están los operativos, disculpe, motos que vi, cómo viene con el tema de operativos, que hay, sabemos que hay eventos

0: leyes, reglamentos, así que se vienen con las retenciones. Después tenemos los operativos para esta altura de la semana, que los fines de semana que implementamos, que son los operativos visuales sobre Ruta Nacional 12 y Provincial 26, en los cuales eso lo hacemos con todas las comisarías que están a la vera de dichas rutas, para siempre mantener un móvil, ¿no es cierto? Desde Aranguren hasta Lucas González y bueno, acá en la zona de Febre también. Así que seguimos trabajando en eso. La verdad que se viene tranquilo. Hemos organizado los distintos, la orden de servicio en los que van a concurrir personal policial a los distintos eventos, ya sea las carreras, las hípicas, la jornada deportiva también el día mañana. Así que está todo diagramado para cumplir con los distintos servicios, ya sea sociales, que hay,
1: sí,
0: algunos cumpleaños, ¿no es cierto?, que contratan servicios de policía adicional. Después están los boliches bailables. Así que se sigue trabajando con eso.
1: Bueno, con respecto, sé que estuvo presente el gobernador en la localidad de Aranguren.
0: Sí, el día domingo pasado, en los 118 años de aniversario de la localidad de Aranguren, estuvo el gobernador de la provincia, estuvo el ministro de Hacienda,
1: sí,
0: compartiendo la jornada. La verdad que muy linda fiesta organizó el intendente con todo su equipo y todo eso para la comunidad, ¿no es cierto?, y todos los vecinos aledaños de ahí de Aranguren. La verdad que estuvo participando también la banda de la policía de Entre Ríos.
1: Sí.
0: La verdad que fue una hermosa fiesta, un almuerzo, y la verdad que la gente concurrió a pesar del frío, estaba nublado, había un poco de viento. A la tarde hubo alrededor de 2.000 personas. Eso fue en el polideportivo, y
1: sí,
0: la verdad que fue realmente una fiesta que, como debe ser, nosotros.
1: Exactamente, una fiesta tranquila, sin problemas. Sabemos que estuvieron los principales actores. Sí, sé que la banda de Policía de Entre Ríos pone al ritmo, engancha y te engancha también para bailar, eso es verdad.
0: Sí. Bueno, fue uno de los primeros grupos.
1: Claro.
0: Empezó como las 11 de la mañana, en ese momento había poca gente,
1: sí,
0: pero bueno, la verdad que sí, que dieron inicio ellos a la apertura de lo que fue la fiesta. Hubieron muchos stand, mucha, sí, variedades de cosas, ¿no es cierto?, para mostrar, para vender. La verdad que estuvo muy lindo.
1: Bueno, eso habla muy bien de la ciudad, ¿no? Cómo está organizada, cómo también su ciudadano responde, ¿no? Porque por ahí hay ciudadanos que no van a algunas fiestas que hacen de su propio pueblo o ciudad, ¿no? Se van para otro lado y no participan. A veces pasa.
0: No, sí, la verdad que al intendente ahí lo han acompañado, han visto todo el esfuerzo que ponen para organizar esta clase de eventos, ¿no es cierto?
1: Sí.
0: Y la verdad que la gente de tanto de ahí a Aranguren como de las localidades vecinas han acompañado y bueno, en este caso el reflejo de la gestión.
1: Por supuesto, y estar bien respaldado, que es lo importante, por sus vecinos. Eso es muy bueno. Hablarle un poquito de situación. ¿Tiene detenidos? ¿Hay detenidos,
0: ¿cómo?,
1: en la jefatura? ¿Hay detenidos en la jefatura?
0: Sí. Siempre seguimos con detenidos,
1: sí,
0: y siempre tenemos lo que es el pabellón,
1: sí,
0: con gente ocupada, ¿no es cierto?
1: Bueno.
0: Hoy por hoy tenemos 3 detenidos nomás.
1: Sí.
0: Lo que fue la semana pasada teníamos 10 detenidos, fueron empezando a ser trasladados a distintas unidades penales,
1: sí,
0: de la provincia, todo dispuesto por acá
1: por el
0: juzgado de garantía. Uh-huh. Así que bueno, hemos tenido también en esos 10, hemos tenido gente que traen de las unidades penales también para acercamiento familiar por 2 o 3 días.
1: Claro.
0: Que podemos autorizar, y la verdad que bueno, hoy tenemos esa cantidad, que son 3, y
1: bien,
0: y bueno, así que hemos pasado una semana, un inicio de semana

0: con la finalización del juicio por jurado, acá sí. por una causa por abuso, que sí. en relación eran dos causas, ¿no es cierto?, dos hechos que se le comprobaron al imputado, sí. que ahora el 23 de este mes se le va a leer la sentencia.
1: Bien.
0: Se le va a dar a conocer la sentencia. Hoy por hoy está alojado en la unidad penal número 5 de Victoria. El día miércoles fue trasladado para allá, así que para el día 23 hay que traerlo y bueno, ahí se lo notificará de la sentencia y a partir de ahí sí. nuevamente a la unidad penal.
1: Bueno, preguntarle también, prisión domiciliaria, ¿cuántas hay acá en Nogoyá?
0: No escuché bien, Majo.
1: Prisión domiciliaria, ¿cuántas hay en Nogoyá?
0: ¿Cuántas qué?
1: Prisión domiciliaria, los que están en el domicilio.
0: Prisión domiciliaria.
1: Sí, domiciliaria.
0: Vos sabés que, ajá, hoy tenemos, 20 tenemos.
1: Y ese recorrido, ¿no?, que tienen que hacer, venir.
0: Esos son los recorridos, sí. los recorridos y notificaciones claro. en distintos horarios que se hacen.
1: Sí.
0: Que son los controles, que después eso se eleva todo a la justicia.
1: Claro, no, bastante, ¿eh? Bastante, sí, poblada.
0: Bastante poblada.
1: Sí, no, la verdad que... Por eso la vez pasada le iba a preguntar al subjefe y se me pasó. Digo, bueno, lo voy a tener en cuenta porque sé que siempre están en ese numerito. 22, 23, 20, y se va renovando y van quedando la misma.
0: Y bueno, eso cada jurisdicción, cada claro. comisaría tiene su... a los presos, a esta clase de gente que hay que controlar, ¿no es cierto?
1: Claro.
0: Y bueno, y después se elevan las planillas al juzgado mensualmente o cuando lo requieren ellos.
1: Bueno, también sabemos que están haciendo capacitaciones, la policía de entrerriana, sabemos que están haciendo capacitaciones. Narcomenudeo, Mateo, ¿cómo anda? Siempre pregunto por Mateo porque creo que seré la única que pregunto por Mateo.
0: Sí, la verdad que continuamente están las capacitaciones, sí. ¿no es cierto? Ya sea presenciales, hay cursos que lo hacen presenciales en Paraná, Villaguay, en la zona de instituto.
1: Claro.
0: Ya le digo, son distintos capacitaciones, cursos, y después la mayoría son virtuales, en los cuales el funcionario debe conectarse en ciertos horarios y estar presente en esas charlas, en esas jornadas, en las cuales después, por supuesto, después le tienen que rendir y le dan en el certificado, ¿no es cierto?
1: Claro.
0: Pero inclusive los cursos para ascenso, tanto el curso de principal, comisario principal, son online, y bueno, y después el examen final es en Paraná también. Y por ahí lo presencial es cuando hacen práctica de tiro, que tienen que ir a instituto.
1: Claro.
0: A veces se divide la jurisdicción porque van a la escuela de agente, que tiene el polígono, sino a Paraná.
1: Exacto.
0: Pero sí, la verdad que hay muchos cursos y el personal siempre está anotándose, está capacitándose. Después están los cursos obligatorios, ¿no es cierto?
1: Claro.
0: Por jerarquía para tenerlo aprobado para después poder ascender al grado inmediato superior, pero bueno.
1: Bien, entiendo. También preguntarle, jefe, con respecto al operativo, sabemos que ahora viene la fiesta patronal y aniversario de la ciudad.
0: Ya se está organizando, ya con la grilla de actividades, ¿no es cierto? Que esto empieza el 1 de julio y es prácticamente todo el mes, con distintos eventos, pero el más importante es la fiesta el día 16. Ya hemos solicitado a los cadetes para dicho evento, sí. ¿No es cierto? Y bueno, y el cronograma es siempre el mismo, ¿no es cierto? Y uno se prepara para todo, para que todo salga bien como debe ser y estar a la altura de las circunstancias.
1: ¿Con qué cantidad de funcionarios cuenta para ese evento?
0: Hoy la departamental sí. Tiene un una DP3 de 280 funcionarios.
1: Bien, bien, bien, bien, bien. Uh-huh. Y también preguntarle, ¿no? Porque a veces nosotros, tanto de los medios como ustedes, como otros afines, sabemos que por ahí jefatura o diferentes comisarías reciben llamados por el tema de pirotecnia, ¿no? Porque para algunas cosas, por decir así, disculpe la expresión, ¿no? Los vuelven loco. Y cuando pasa, por ejemplo, como pasó anoche, ¿recibieron llamados porque se sintieron el tema de pirotecnia tirar por todos lados?
0: No, anoche no.
1: Qué bárbaro. Por eso digo, a veces disentimos, ahí nos olvidamos de los animales, de los chicos autistas, de las personas tercera de edad, o sea, ¿no? Sabemos que los abuelos. Y no, por eso no, quería más que nada eso, porque después estamos, ¿no? Que sí, que no, que esto, que el otro, y al final, al cabo, para algunas cosas sí, para otras no. Solamente
0: es
1: eso.
0: Es así, totalmente. Es difícil por ahí entender a la gente, pero bueno, por lo de anoche no.
1: Bueno. Bueno, jefe, ¿algo más que quiera agregar? ¿Contarnos?
0: No, por el momento eso, Majo, hemos estado, la verdad que
1: sí.
0: Una semana sacando el tema del juicio.
1: Sí,
0: y,
1: sí.
0: Y bueno, y un caso por abuso que hubo, que
1: sí, también.
0: Hubo detenido, que uh-huh. Fue el fin de semana pasado.
1: Sí.
0: Que ya están alojados en unidades penales, tanto Gualeguaychú como Gualeguay, y el menor en Paraná.
1: Sí.
0: Se continúa con distintas diligencias, siempre todo a disposición de acá de la justicia local, y ante los distintos pedidos que formula la fiscalía, bueno, estamos realizando con policía científica y personal de investigaciones distintas averiguaciones, y se sigue trabajando en eso.
1: Por supuesto. Una última pregunta que también me queda pendiente, que quiero cerrarla, ¿no? ¿Alguna vez le pregunto, usted queda en usted, Gendarmería, ¿participó con algún operativo con ustedes?
0: No lo entendí bien, ya le entrecortado.
1: Gendarmería, ¿trabajó con Gendarmería ustedes en algún momento en algún operativo?
0: No, lo que este año no hemos trabajado con ello. Sí, el año pasado fue que se hizo un operativo una o dos veces en el puesto caminero.
1: Sí.
0: Y sobre la 26 también se estuvo trabajando el año pasado, pero este año no.
1: Bueno, jefe, gracias. Ajá. Por la comunicación, que tengan buena guardia, saludos también a las funcionarias y funcionarios, y bueno, que tengan un excelente fin de semana.
0: Bueno, muchísimas gracias, Majo, lo mismo para usted y todo su equipo, que pasen un buen fin de semana.
1: Bueno, chau, gracias.
0: Chau.
1: Así teníamos comunicación con el jefe departamental de policía de Nogoyá, el comisario mayor Cristian Koch.

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0: seguimos aquí en Resumen Semanal con una mañana fría, con que el sol ya sale, Leo. Vamos a entibiarnos, por decir así. Pero bueno, vamos a pensar positivo, que va a ser una jornada muy linda, muy, muy calurosa. Pongámosles ese tipo de onda para ser un poquito positivo. Como te decía, ya tenemos en comunicación a la Coordinadora de Desarrollo Social de la Ciudad de Nogoyá, la señora Melisa Acevedo. Hola, muy buenos días.
1: Buenos días, Majo. Buenos días para todos.
0: Muchas gracias por la comunicación y acceder a una entrevista, ¿no? Que sabemos que ustedes, lo que trabajan, su desarrollo, su desempeño en el área, es uno de los puntos o eslabones más importantes que tendría en el área que conduce, ¿no? El Ejecutivo Municipal.
1: Sí, sí. La verdad que más que nada ahora en invierno es donde más demanda podríamos tener, por así decirlo, si bien trabajamos todo el año con cualquier situación que pueda surgir y aparecer y atendiendo a todos los ciudadanos, como vos me decías hoy.
0: Sí.
1: Pero en este momento la demanda es mayor, ¿sí?
0: Claro. Cada vez, o sea...
1: A cuestiones de alguna solución en cuanto al frío, frazadas, sí, órdenes de gas, con los módulos de alimentación también, todo se exacerba, digamos, con estas altas temperaturas.
0: Exactamente, con el tema de que siempre vamos a esto, ¿no? Los módulos alimenticios, ¿llegan en tiempo y en forma? ¿Reciben la misma cantidad? Más allá que seguro, y que creería yo que acá en la Coordinación de Desarrollo se han sumado más gente que antes quizás no acudían a Desarrollo Social por la situación del país.
1: Esperame un chiquito, Majo, dame un minuto.
0: Dale.
1: Yo estaba escuchando algo de fondo, tenía un video abierto, perdón.
0: Sí.
1: Mira, nosotros no nos llegan en tiempo y en forma, no contamos con algo que sea todos los meses de manera lineal. De hecho, hace 2 meses que no recibimos los módulos.
0: Sí.
1: Nosotros desde el municipio, o sea, estamos cubriendo esos recursos.
0: Claro.
1: Igual que todos los otros.
0: Entiendo.
1: Solamente estábamos recibiendo los módulos alimentarios y hace desde abril que no nos llegan.
0: La verdad que por ahí uno, quizás lo digo mal, ¿no? Hacen magia.
1: No, sí, el otro día justamente hablaba en otro medio.
0: Sí.
1: Y digo, cuando uno no está adentro, no entiende por ahí mucho el funcionamiento, ¿no? Del
0: claro,
1: municipio, pero realmente hay que hacer malabares porque
0: sí,
1: antes quizás se contaban con otras ayudas, otros planes, programas, pero la verdad que este año y ya desde finales del año pasado todo ha disminuido y bueno, en estos momentos nos encontramos haciendo malabares para poder satisfacer todas las necesidades o todo lo que nosotros ya veníamos cumpliendo, ¿no?
0: Claro.
1: No podemos un día para el otro decir, che, mira, a vos no te vamos a dar por este mes porque desde provincia nos mandaron, así que nosotros tenemos que seguir cumpliendo con esas personas, como vos decís, ha aumentado un montón desde el año pasado, así que bueno, por suerte podemos cumplir los módulos de alimentos y eso no nos falta ni va a faltar en ningún momento.
0: Bien, también sé que estás a cargo de varias áreas, lo que te compete en lo que es en desarrollo social. El SIC, ¿cómo está? ¿Hay medicación? Sabemos que la atención para los ciudadanos o la persona que necesita una atención médica, ¿está vigente, normal o hay algunos
1: ¿sí?
0: problemitas?
1: Bueno, en este momento ya no está normal porque los profesionales salen de profilaxis.
0: Claro.
1: Tienen 10 días de profilaxis, sí, igual que las enfermeras. Bueno, el servicio de enfermería sigue cubierto porque los vamos cubriendo con las demás enfermeras.
0: Sí.
1: Pero los profesionales tienen sus días,
0: sí,
1: así que seguramente algún servicio se verá resentido porque la mayoría sale en este receso por sus hijos y demás. Pero sí, la medicación está, recibimos lo que es del plan remediar, sí, y también lo que compramos nosotros desde el municipio, ¿no es cierto?
0: Claro, no, está bien. Te consultaba más que nada porque sabemos que en Argentina estamos en un estado de alerta de lo que es la gripe y más que nada lo que es en la parte respiratoria, influenza 1, 2, 3, viste que está toda la parte respiratoria que siempre llega en invierno, sí, y por ahí, no, fui a buscar tal cosa y no había. Por eso te consulto más que nada para dejar tranquilidad a la ciudadanía.
1: Mirá, y puede ser que pueda faltar en un CAPS y esté, sí, en el otro. No he recibido, sinceramente no he recibido ningún reclamo.
0: Bien.
1: Salvo el otro día se acercó una persona nada más por, sí, por una pastilla de la tiroide, pero había sido por un error de no haberse inscrito en medicación crónica.
0: Claro.
1: Pero de lo que es la parte respiratoria no... Y aparte es lo que más se manda desde remediar, eso,
0: sí,
1: generalmente los PAF son de remediar. Y bueno, si no hay o hay algo específico que pide el médico, se compra.
0: Bien.
1: Y si no, bueno, en algún caso muy, muy particular, se habla con el hospital, si es que hay y podemos mandar al paciente, o al revés, por ahí vienen del hospital que no encuentran, que no hay, y bueno, se les da desde el centro comunitario.
0: Bueno, y sabiendo ya, abrimos un poquito lo que es el panorama, qué función cumple, lo que es desarrollo social, o la coordinación, perdón, de desarrollo social, y me voy a las preguntas. Te voy a hacer 5 preguntitas, porque bueno, mis entrevistas son breves, pero por ahí lo que la gente quizás se quiere informar, tal cual como lo hicimos al comienzo, que es muy importante, y a la vez también, ¿cómo en vos asumir este cargo que es responsabilidad? Porque es muy responsable estar ahí. Yo siempre digo, hay que estar en los zapatos de algunas áreas que no es tan fácil. Adentro es una cosa, hay que estar ahí y afuera se ve de otra forma. Eso lo comparto porque es verdad. Y hoy, con la situación del país que tenemos. A 31 meses de gestión, ¿qué balance hace del trabajo realizado desde la Coordinación de Desarrollo Social?
1: Bueno, como te decía, yo creo que también es magia, ¿no?
0: Sí.
1: Yo he formado un equipo de trabajo muy muy lindo, la verdad que las personas que trabajan conmigo en desarrollo, lo que es desarrollo, sí, del edificio, digamos, de calle Maipú, es un gran grupo humano que hemos tratado. Esos me han ayudado a mí, digamos, porque son ellos los empleados municipales, claro, que saben cómo se maneja el área. Hemos tratado de, por lo menos, dar cualquier tipo de solución. Es como nuestro objetivo, ¿no? Si bien sabemos que no podemos refaccionar una casa con 3 bolsas de cemento, dar por lo menos una solución mínima a lo que la persona necesita, ¿no? Necesito una ayuda económica porque se me vence la luz mañana.
0: Claro.
1: Bueno, mira, mañana es imposible que salga para mañana, porque esto lleva un proceso, esto hay que llevarlo la nota a despacho se firma, se hace un decreto,
0: claro.
1: ¿Por qué no buscas por otro lado? Nosotros mañana, te va a salir el viernes, después lo devolvés, te damos un poco. O sea, siempre tratamos de resolver. El balance que yo hago, más allá de todo de lo que hemos logrado y hemos hecho en cuanto a capacitaciones, programas, entrega, las 4 viviendas sociales,
0: sí,
1: lo que yo me llevo y rescato es que siempre, por más chiquito que sea, tratamos de dar una solución a esa persona.
0: Bien.
1: Hay una situación, a ver, siempre nos pasa esto de, che, está, hay un chico en la calle, ¿por qué no fue desarrollo? Porque hay veces que no nos enteramos, porque hay veces que
0: sí,
1: nosotros somos, en cuanto al trabajo social, digamos, 3 trabajadoras sociales y yo. Entonces quizás no nos enteramos o no lo vimos, y cuando vamos, mínimamente lo que sea, darle un pasaje, una orden de combustible, una frazada, sí, incorporarlo al comedor, de alguna manera a esa persona o a cualquiera se le ayuda. 9 de la noche, un domingo a las 4 de la tarde, 5 de la mañana. Una vez, me acuerdo patente, que trabajando con la Defensoría me llamaron a las 3 de la mañana que había llegado un hombre,
0: sí,
1: de Brasil. No sé si fue el año pasado o el anterior, uh-huh, y entre la defensora y yo fuimos las 2 al poli, le llevamos frazada, lo instalamos al hombre, y bueno, el otro día continuamos con la gestión y ver cómo se resolvía esa situación, pero estamos.
0: Bien, eso es muy importante para el vecino que está escuchando del otro lado, es muy importante. También preguntarte, ¿cuál es, considerás que fueron los principales logros alcanzados en este tiempo? Algo que vos tengas ahí que dijiste, lo voy a hacer y lo logré.
1: Bueno, con el tema de salud mental, es sí. algo que a mí me preocupa muchísimo, también es una cuestión personal mía, familiar más que nada. Sí. Y yo, cuando Bernardo me convocó, fue uno de los primeros puntos que hablé con él y que le dije que quería trabajar. De hecho, desde que iniciamos con la gestión, hemos estado trabajando en congresos, en charlas, en trabajo de emociones. Y el año pasado logramos formar el equipo interdisciplinario sí. para trabajar con problemáticas de suicidio y consumos problemáticos. Así que eso, por lo personal, para mí fue un logro. Nadie tiene un equipo interdisciplinario que trabaje de manera ambulatoria y grupal. De hecho, estamos trabajando con el hospital, con la defensoría, con escuelas, con todos los vecinos que se acercan. Hoy en día las chicas están también dando talleres en las escuelas. Estamos trabajando prevención de suicidio en escuelas secundarias con ellas. Y bien. Con el área de niñez estamos trabajando en primaria, lo que es también prevención de suicidio y manejo de emociones. Así que eso para mí es un logro.
0: Bien, bueno, está muy bueno escuchar de un funcionario o funcionaria, ¿no? El objetivo, ¿no? A lograr en esta gestión algo muy importante y que se continúe y, bueno, que todos los que puedan aportar, ayudar y estar presente, eso también es como que se suma para esta gestión.
1: Sí, por supuesto.
0: También me voy a esta preguntita, vamos por la número 3. Hay vecinos que sostienen que la ayuda social no siempre llega a quienes realmente lo necesitan. ¿Qué le respondes a esto?
1: Bueno, justamente lo que te decía hoy sí. al principio cuando me preguntaste, que muchas veces nosotros no sabemos de situaciones.
0: Bien.
1: Por eso pedimos que esos vecinos que por ahí tienen ese reclamo se acerquen, por una llamada, por acercarse al desarrollo social. Muchas personas vienen, Majo, a decirnos, hay un vecino, o le mandan mensajes a las trabajadoras sí. sociales, que siempre alguien tiene su número, hay un vecino, o nos llaman de otras ciudades también, de otras localidades, nos llaman de Victoria, nos llaman de Rosario del Tala, nos piden colaboración desde otras instituciones, defensoría, municipalidades, claro. policía. Entonces, a nosotros nos llegan esas situaciones y vamos y las resolvemos. Bien. Pero hay veces que, sinceramente, no sabemos. Hay mucha gente, adultos mayores, que están solos sí. y que quizás nosotros no sabemos, porque, como te digo, somos un equipo chico para lo que hoy en día es el pueblo, y no tenemos forma de cumplir con todas las situaciones que tenemos desde desarrollo todos los días y, de paso, darnos una vuelta por todo el pueblo a ver si hay alguien
0: claro.
1: que necesita. Por eso mismo también apelamos a que si un vecino o una persona cualquiera ve una situación, puede acercarse. El otro día, de hecho, tuvimos una situación el domingo a la tarde.
0: Sí.
1: Yo estaba con mi hija en el poli uh-huh. y me llamaron de un chico que estaba llorando y que manifestaba querer terminar con su vida.
0: Claro.
1: Agarré mi auto, agarré a mi hija, su amiguita, llamé a la ambulancia, llamé a la policía y entre todos actuamos. A ver, esa persona que estaba en el kiosco sentada y vio sí. a este muchacho, se involucró. Dijo,
0: claro.
1: bueno, mira, este chico está llorando, le voy a preguntar qué le pasa. Lo ayudamos. El chico estuvo internado desde el domingo hasta el jueves en salud mental en el hospital. Por eso digo, si yo estaba de poli y el chico estaba en Bolivia, España, imposible que yo me entere.
0: Claro, no, totalmente, totalmente. Pero bueno, sabemos tu predisposición, que acudiste. Hay otras personas claro, que sí, no hacen lo mismo.
1: Dijo, hola, discúlpame,
0: claro.
1: Me pasaron tu número, está pasando esto. Listo, yo llamo a la ambulancia.
0: Claro.
1: Llamo a la ambulancia y atrás salí yo. Pero por eso digo, está bueno también que la sociedad, cuando haya alguna persona que
0: sí.
1: necesite asistencia de desarrollo o de cualquier área del municipio, pueda llamar a cualquier lugar, porque a mí me llaman para preguntarme cosas de ambiente y yo te digo, sí, mira, te paso el número de Silvia,
0: claro.
1: o te paso el número de Karina, porque para eso estamos en realidad. Muchas veces no nos enteramos de las situaciones.
0: No, te entiendo, pero está bueno que lo aclares porque nosotros sabemos muy bien que como medio por ahí se reciben muchos mensajes, cosas que cuestionan y lo primero que yo siempre digo, ¿usted se comunicó? ¿Pudo comunicarse
1: pero
0: en desarrollo social o donde sea? claro.
1: Pues bajo muchas veces, me has pasado invitaciones.
0: Sí, es verdad.
1: Y ya el otro día llego y entrego lo que se haya pedido o cualquier
0: totalmente.
1: Cosita que me hayas manifestado.
0: Sí, sí.
1: Así como vos, muchísima gente, Majo. Pero bueno, por eso está bueno que me lo hayas preguntado.
0: Sí.
1: Decirle a esas personas que quizás nosotros muchas veces no nos enteramos de esas situaciones.
0: Muy bien.
1: Entre nosotros también. Entre
0: pero sí, me imagino.
1: Que nos vamos pasando todas las, por decirlo, quejas.
0: Claro.
1: Vos salís a caminar y te dice, che, mirá acá no hay un foco, o vamos al comedor. Ramón Moreira y las cocineras nos dicen, che, Meli, mirá, nosotros vivimos acá a la vuelta, se nos quemó la luz. Marcelo, acá están las cocineras, me dicen, sí, dale, vamos. O sea, entre todos vamos haciendo que el pueblo vaya creciendo y vaya estando mejor.
0: Por supuesto.
1: Porque la verdad es que nosotros somos 15 personas en el Ejecutivo.
0: Sí, no.
1: No podemos estar al tanto de todo lo que pasa si no es por las personas que se comunican con nosotros.
0: Claro, el boca a boca, y aparte demográficamente, Nogoyá está grande y cada vez más hay más ciudadanos.
1: Sí, sí. Muchísimos.
0: Sí, exactamente. En un contexto económico difícil, algunos cuestionan que las políticas sociales generan dependencia en lugar de promover el trabajo. ¿Qué pensás a esa crítica? ¿Cómo lo ves?
1: Y sí, claro. Puedo opinar igual.
0: Ajá.
1: La verdad que puedo decir que no hay muchas opciones laborales,
0: sí.
1: Y, o sea, hoy en día lo más fuerte creo que es el emprendedurismo, porque uno busca salir adelante como pueda, ¿no? Porque
0: claro.
1: Creo que nos ha pasado a todos de decir, bueno, ¿qué hago ahora? ¿Cómo me la rebusco? Y las ofertas, por lo menos en lo que son los pueblos chicos también, no son muchas.
0: No.
1: Y hablo en relación a todo el país, digamos, ¿no?
0: Sí, no, es en general, se ve, se nota.
1: Se nota, las políticas sociales también de a poco se van desapareciendo, ¿no? Nos pasó ahora con lo de los programas sociales, pero cambian de un programa al otro, entonces siguen, a ver, no quiero que suene mal, pero por suerte siguen teniendo un apoyo del Estado, porque si no, te quedás sin nada. De un día para el otro te dijeron, che, mirá, te saco el plan y
0: chao.
1: Los pocos 70.000 pesos que vos tenías se fueron. Entonces,
0: sí.
1: Bueno, se cambia a otro programa. Yo lo que a mí me parece mal, antes el programa Volver al Trabajo,
0: sí.
1: Progresar, las personas podían trabajar, digamos, tenían un lugar que cumplir, horas que marcar, digamos.
0: Sí, que trabajarlas como... Claro.
1: Todas esas personas estaban ocupadas, tenían un horario que cumplir y, bueno, eso desapareció. O sea,
0: sí.
1: Seguían cobrando el programa, pero no tenían la obligación de...
0: Asistir.
1: Las horas.
0: Uh-huh. Entonces, totalmente.
1: Cumplían las horas quien quería realmente trabajar.
0: Bueno, también... Sí, me imagino. Vamos con la última pregunta.
1: Dale.
0: ¿Qué objetivos se plantean para llegar al resto de la gestión? ¿Qué objetivos te planteás?
1: Ah, qué difícil, todavía no me lo sé. uno de los objetivos esos que se planteaba de salud mental,
0: sí.
1: Y lo hemos hablado con un montón de personas, organizaciones y demás, era poder llegar a tener un centro de día o de alguna forma unificar
0: sí.
1: todas las actividades que nosotros tenemos en lo que es salud mental en cuanto a talleres, programas, profesionales, y hacer como un mínimo centro de día para todas las personas que realmente quieren salir adelante, las familias que necesitan un apoyo. Y ese es un gran objetivo, pero bueno... creo que es a muchísimo más largo plazo que un año y medio. En realidad hace 4 años que
0: sí.
1: lo planteé, digamos, cuando arranqué. Pero bueno, a vista de cómo venimos con, más que nada, los recursos. Porque no hay otro freno, digamos. No sé si lo voy a poder cumplir. Pero bueno, es mi objetivo.
0: Bueno, pero es algo pendiente que tenés hasta que esté esta gestión. No sé si vas a continuar en... Hablemos un poquito de política... Si vas a continuar.
1: Ojalá.
0: Por eso
1: podamos continuar.
0: ¿Vos quisieras continuar si te proponen?
1: Y qué sé yo, no. Primero, esperemos a ver qué pasa, qué es lo que decide el intendente. Y obviamente si el intendente quiere contar con mi trabajo,
0: sí,
1: para mí sería un honor, digamos, continuar. No sé si en la misma área, de la misma forma, pero
0: estar, bueno, en la gestión.
1: En el equipo.
0: Claro.
1: Sí.
0: Bueno, y agradecerte por la entrevista. Sabemos que es la primera que tenés hace en un sábado conmigo. Así que bueno, estás invitada al piso cuando vos quieras. No hace falta, dale, como a todos los funcionarios, le digo, no hace falta que yo los invite. Ustedes pasan, vienen, andan comprando en la verdulería en tal lado. Mirá, Majo, estamos con él. 2 minutitos, 3 minutitos se les va a dar para que la gente esté informada, que es lo más importante, y actualizada, ¿no? De las cosas que suceden aquí en la ciudad de Nogoyá. Bueno, gracias.
1: Gracias a vos. Te dejo dos recordatorios.
0: Dale.
1: Uno hoy, sí, de la maratón,
0: sí,
1: a las 15.
0: Bien.
1: Y el lunes tenemos la capacitación de RCP,
0: sí,
1: está por Waver en la casa, en la cultural.
0: Muy bien. Y te quiero comprometer, te voy a pedir que por favor, porque quiero entrevistarlo a Gabriel Fernández un sábado. ¿Puede ser? Porque le mando mensajes, pero viste, por ahí los ve, no los ve.
1: Bueno, lo charlo con Gaby.
0: Dale, decile que yo, no.
1: Me gusta mucho salir y
0: sí, lo sé, lo sé. Lo sé. Mira, me acuerdo bien que cuando trabajaba en FM La Voz, ahí salió Gaby por primera vez. Que lo había escrito. Le digo, mira, quédate tranquilo, no, es para hablarte sobre lo que vos asumís en este cargo, cuál es tu función. Bueno, me dijo, ¿sabés? No lo pueden sacar más.
1: Lo charlo.
0: Dale, muchas gracias, Melissa. Buen fin de semana y a disposición. Gracias, chau.
1: Chau, gracias.
0: Así teníamos comunicación con la coordinadora de Desarrollo Social, con la señora Melissa Acevedo, contándonos un poco de todo cómo está Desarrollo Social. Escucharon. A veces hay que hacer malabares, magia, lo dijo. Cuenta con un equipo de personas que están permanente. Ellos, donde el vecino, lo pidió la misma coordinadora, lo pidió ella misma, que si ven alguna situación, que se comuniquen, que ellos de alguna forma van a llegar, van a estar. Y sabemos la situación del país, ¿no? Todo lo que estamos pasando. ¿Tiene algo preparado por ahí? Después volvemos con la Cámara de Diputados, ¿le parece? A ver qué nos cuentan los muchachos ahí.

0: Continuamos aquí en Resumen Semanal y tenemos en comunicación a la coordinadora de deporte de la ciudad de Nogoyá con un gran evento. Hola, ¿qué tal? Muy buenos días. ¿Qué tal, Julita Traverso? Gracias por recibirnos.
1: Buen día, Majo. No, gracias a ustedes por comunicarse.
0: Sabemos que hay un gran evento. Contanos un poquito para que la gente ya se vaya informando y esté presente ahí mismo.
1: Cómo no. Sí, un gran evento, la segunda edición de esta maratón aniversario por el mes de nuestra ciudad. La verdad, con una gran expectativa porque tenemos más de 100 inscriptos y te cuento que sí. Se pueden seguir inscribiendo ahora a partir de las 13 horas. Vamos a estar ahí con Francolini. Sí. Y el que quiera y tenga ganas se puede seguir inscribiendo. Además, hay una parte que es competitiva, pero también una recreativa que la puede hacer cualquier persona, es más cortita, la pueden hacer caminando, no hay límite de edad. También te cuento que todo lo recaudado por las inscripciones de la parte competitiva va destinado a la cooperadora del Hospital San Blas.
0: Ah, bien.
1: Y además va a haber carreritas de niños también a partir de las 14:30, que eso también es para todo el que tenga ganas de participar, y todos se llevan medallita y un regalito, así que la idea es mover el deporte y más que nada involucrar a toda la familia en las distintas partes de esta maratón.
0: Claro, sé que se pone muy bueno cada vez que se realizan este tipo de maratón,

0: Sumamos en premios, sumamos en remeras, hacemos
1: Bien.
0: sorteos, hay un montón de gente de los comercios y vecinos de empresas de nuestra ciudad que han colaborado para que esto salga muy lindo, así que no quiero perder la oportunidad de agradecer a toda la gente de la ciudad de Nuevo Ya que hace posible esto.
1: A nivel provincial también recibís como apoyo también.
0: Y también este año nuevamente nos acompaña el Instituto Becario, ya que es una carrera que en su mayoría incluye a chicos en edad de escolarización, ya sea en nivel primario, secundario, universitario. Entonces ellos también hacen un fuerte apoyo desde su lugar.
1: Sí,
0: mucho apoyo para que esto salga lindo.
1: Bien, ojalá que se duplique la cantidad de personas que siempre participan, ¿no? En lo que es maratón y en otras actividades de deporte. Que te digo, Julita, justo, mira, yo por ahí tengo acá un listadito de los funcionarios que me gustaría entrevistar y hablar un poco de todos los temas, ¿no? Me corro un poquito. ¿Está full el Newcom?
0: El Newcom es un deporte
1: sí.
0: Estrella,
1: sí. Ajá, sí.
0: Sí, es un deporte relativamente nuevo,
1: sí.
0: Pero que ha crecido muchísimo en todos estos años. Es como, para la gente que por ahí no conoce, es un vóley sí. Adaptado para personas de adultas mayores. Y bueno, por ahí tiene algunos detalles, nomás es muy parecido al sistema del vóley, solo que no se puede saltar, no se puede golpear.
1: Claro.
0: Pero sí, hay una liga provincial, hay un montón de zonas.
1: Importante.
0: Hacen muchos encuentros recreativos.
1: Sí, es verdad.
0: Y bueno, ahora en julio tenemos una fecha nosotros acá de Liga Provincial, no me acuerdo exactamente, es un domingo de estos.
1: Sí.
0: Los invito porque la verdad que es una fiesta, si bien es un deporte, les gusta ganar, por supuesto, pero tiene un condimento extra el Newcom que es toda gente mayor que tiene ganas de pasarla bien. Y lo fundamental es lo social. Ellos van
1: sí.
0: A hacer amistades, a reírse, a compartir. Así que es un ambiente muy lindo. Y nada, sería bueno que algún día lo compartan para que sepan de qué les estoy hablando.
1: Bueno, ojalá que yo un sábado te tenga acá, cuando vos estés tranqui, un sábado que vengas y diga, no, mira, este deporte es así, así. Pueden participar. A veces, a algunos les gusta que le digan abuelas, abuela, otros no, ¿viste? Pero bueno, sabemos que es un deporte sano, totalmente social. Es más, te voy a comentar algo. Sé que hay un grupo, un equipo de Victoria que quedaron, pero anonadados con el polideportivo porque la atención que tuvieron ustedes con ellos, ¿viste? Y me decían, la verdad que gente agradable, nos recibieron re bien. Te lo quería decir porque es una persona que está en un equipo de Newcom, pero de Victoria.
0: Pero bueno, muchas gracias. Sí, la verdad que la gente se va re contenta. No solo nosotros como deporte o el equipo del poli, sino que los anfitriones siempre que hacen de locales
1: sí.
0: También se portan muy bien, así que es lindo saberlo y te agradezco. Y por supuesto que vamos a andar por ahí cuando me digas, más si es un sábado,
1: sí.
0: Un poco más fácil incluso que entre semana.
1: Bueno, pero quería más que nada, Parque, hacerte esta entrevista, la invitación que hiciste sobre la maratón. Sabemos que se vienen muchas actividades por el aniversario tanto patronal como aniversario de la ciudad de Nuevo Ya, y es importante que también los vecinos que hoy por ahí no... Arrancó ya la semana, las 2 semanas de vacaciones de invierno. Por ahí no muchos se van de vacaciones a otras provincias o a otros lugares. Y acá en nuestra ciudad hay muchas actividades accesibles también para diferentes familias que algunas se van, otras se quedan.
0: Sí, por ejemplo, aprovecho a
1: invitarlos. ¿Sí?
0: Nosotros el jueves hicimos una inscripción previa, pero de todas formas tenemos lugares todavía para lo que va a ser la colonia de invierno. Colonia de vacaciones, que es deportiva y recreativa, que va a funcionar el polideportivo a partir del lunes. Son 3 veces a la semana, a partir de las 14 horas. Si por ahí hay algún interesado, porque son desde los niños entre 4 a 12 años,
1: sí.
0: Vamos a tener esas 2 semanitas, una propuesta ahí deportiva y recreativa para ellos, totalmente gratuita, cubierta con seguro, todo como corresponde, con profes acordes. Y tenemos lugares disponibles todavía, así que los invito al que quiera sumarse, puede acercarse o el mismo lunes a las 2 de la tarde y charlar con los profes, o por la mañana estamos nosotros en la oficina y les contamos cómo se pueden inscribir. Pero bueno, eso está disponible y es una linda propuesta para la gente, así que o que se queda acá o que le gusta.

0: directamente, claro. Incluso el año pasado ya hicimos la primera edición también, y muchas familias llevaban los chicos a las actividades y ellos se quedaban tal vez caminando la pista, haciendo unos mates en el solcito, claro, disfrutando también la parte recreativa del poli, así que es una linda propuesta para toda la familia en realidad.
1: Totalmente, es una cadena, ¿viste? Una cadena donde uno por ahí ese instante que decís, pienso para mí, porque a veces pasa.
0: Tal cual, y bueno, y aprovechar obviamente la temperatura y buscar un horario acorde, que es la siesta,
1: sí,
0: que se pone lindo para respirar un poco de aire fresco y pasear.
1: Bueno, gracias por la comunicación y a disposición en medio, y ya vamos a coordinar alguna entrevista para un sábado de estos, ¿te parece?
0: Cómo no, los esperamos entonces hoy a partir de las 13 horas, podemos estar inscribiendo al que tenga ganas de sumarse.
1: Bien.
0: A las 14 la carrerita de los niños y a las 15 sale la de adultos y la competitiva. Y el que no pueda ir y por ahí tenga ganas, yo te voy a dejar un mapita.
1: Dale.
0: Por donde vamos a recorrer, y el que tenga ganas de salir a aplaudir y acompañar a los corredores estaría buenísimo.
1: Dale, dale, cómo no.
0: Muy bien.
1: Gracias.
0: Muchas gracias.
1: Muy amable.
0: Hasta luego.
1: Así teníamos comunicación con la coordinadora de deportes de la ciudad de Nogoyá, Julieta Traverso.

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3: 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La Cámara de Diputados de Entre Ríos celebró este miércoles la octava sesión ordinaria del 147 periodo legislativo. Entre las sanciones principales del día sobresale el dictamen de proyecto de comisiones de legislación general y de comercio, industria y producción sobre el proyecto de ley del Poder Ejecutivo que establece el régimen de compra provincial para la promoción de la industria y el desarrollo productivo local. El diputado Bruno Sarubi habló sobre el objetivo de estos proyectos.
4: Proyectos sumamente importantes impulsados por el Poder Ejecutivo Provincial para incentivar el comercio, para tener beneficios económicos y, como en otro proyecto, incentivos fiscales para también, en este caso, pequeñas y medianas empresas, comerciantes. Así que, bueno, siempre con el objetivo de generar el desarrollo de la provincia, generar mano de obra genuina a través de políticas públicas. El gobernador está tratando o buscando con ese objetivo. Objetivo es el fin de promover ese desarrollo.
3: La Cámara de Diputados otorgó media sanción a la norma de fomento estratégico para el norte entrerriano, a la reforma de la ley de mecenazgo deportivo y por mayoría a la operativización del efecto derogatorio de las leyes inconstitucionales. También se aprobó por unanimidad el proyecto que regula el procedimiento de juicio político en la provincia. Su autora, la diputada Gabriela Elena, habló de los propósitos de la norma.
5: Son deudas pendientes que la legislatura entrerriana tiene con nuestra constitución provincial. No nos olvidemos que el juicio político es para personas que ocupan altos cargos jerárquicos y no teníamos esa posibilidad de un procedimiento único para todos, para esta institución. Entonces, lo que estamos haciendo con esto es dotarlo de un procedimiento que es claro, que es certero, que da seguridad jurídica, no solamente al denunciante, sino también a los pasibles de este juicio político, o sea, los denunciados.
3: El gobierno de Entre Ríos presentó la Comisión Provincial Interministerial de Salud Mental y Consumos Problemáticos. La COPRISMA es un espacio para coordinar la planificación e implementación de políticas públicas integrales en materia de salud mental y consumos problemáticos. En el acto de presentación estuvo presente el presidente de la Cámara de Diputados, Gustavo Hein.
6: Sabiendo que no es un tema que en el cual se puede trabajar solo, se genera esto de la cuestión interministerialmente. Y la conformación del COPRISMA genera eso, un compromiso de diferentes áreas de una gestión al trabajo de la discusión semanal, mensual, quincenal, con respecto a la situación en general que requiere esta problemática. Así que es un tema de agenda fuerte, es un tema que nos ha delegado la responsabilidad a todos. Es sumamente importante y no es un tema que en su momento solamente fue un título, sino que hay una trazabilidad de la gestión.
3: Se conmemora este 6 de julio el Día del Empleado Legislativo en Entre Ríos, una fecha que rinde homenaje a los trabajadores de las cámaras y que busca reconocer el rol clave que ocupan. El secretario parlamentario Lucas Ulloa visitó los estudios de Radio Diputados y dejó su mensaje de reconocimiento a los empleados legislativos.
7: Nos gusta decir que somos los guardianes de la democracia, los que protegemos esta democracia que costó tanto. Darle mi agradecimiento a todo el personal legislativo de la Cámara que nos acompaña día a día. Agradecerles el rol que tienen en nuestra Cámara, siempre silencioso, siempre respetuoso, siempre muy profesional. Estuvimos desde el primer momento con una predisposición del personal a ayudarnos, a instruirnos y a explicarnos también los procesos acá adentro, que es todo un desafío. Así que invitarlos a reflexionar del rol que cumplimos acá en nuestra Cámara.
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Continuamos, continuamos. Y bueno, pasamos un poco de música, te informamos un poco qué pasa en la Cámara de Diputados de la provincia de Entre Ríos. Vamos a ir un poquito a la parte de dulce. 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

También te vamos a dar un poquito el resumen, ¿no? ¿Qué pasó en esta semana en la provincia de Entre Ríos? El gobierno nacional continúa impulsando medidas para incentivar la actividad comercial y apoyar a las pequeñas y medianas empresas. En la Cámara de Diputados comenzaron a analizarse proyectos de incentivos tributarios para el comercio y una iniciativa para declarar la emergencia de las pymes. En política, la gestión del gobernador Rogelio Frigerio mantuvo como ejes el orden de las cuentas públicas, la inversión en la infraestructura y la reforma previsional provincial. La actividad política estuvo marcada por reuniones entre funcionarios, legisladores y distintos sectores sociales para debatir proyectos del impacto provincial. Como te decía, la Cámara de Diputados desarrolló reuniones de comisión para tratar proyectos vinculados al comercio, obras públicas, educación, desarrollo social y expropiaciones para infraestructura. También avanzó el tratamiento de iniciativas destinadas a la protección de niños y adolescentes y a nuevas obras educativas. Hablando de educación, se debatió la donación de un terreno para la construcción de la escuela secundaria número 78 de Paraná. Continuaron las políticas de fortalecimiento de la infraestructura escolar mediante proyectos legislativos. No vamos a los abuelos, la reforma previsional siguió siendo el tema central de la semana. Gremios, docentes, sindicatos estatales y representantes de jubilados mantuvieron participación en el debate legislativo, manifestando posturas a favor y en contra de los cambios propuestos para la Caja de Jubilaciones Provincial. En pocas palabras, la semana estuvo marcada por el avance del debate sobre la reforma previsional, la discusión de medidas para fortalecer el comercio y las pymes, el tratamiento de proyectos de infraestructura educativa y vial y la continuidad del trabajo legislativo en la provincia, la situación de los jubilados provinciales y el futuro del sistema previsional continuaron siendo uno de los principales temas de la agenda pública. Todo esto ocurrió en la provincia de Entre Ríos. Como te decía, todo este programa es todo un resumen semanal de lo que pasa tanto a nivel nacional, provincial y local. Y nos vamos ahora un poquito, nos vamos a la localía, Nogoyá, ciudad, que también vamos, la semana entrante o la próxima, vamos a hablar también de las diferentes localidades o ciudades que compone el departamento de Nogoyá. Como hablamos de Aranguren al comienzo del programa con la entrevista con el jefe departamental de policía, también vamos a hablar de Hernández, qué pasa en Lucas González, y todas esas ciudades componen el departamento de Nogoyá. Hoy nos vamos a abocar en lo que es en nuestra ciudad de Nogoyá. Tenemos las obras públicas. El municipio inauguró una nueva cuadra de pavimento ejecutada mediante el sistema de contribución por mejoras. Eso lo vieron varios vecinos. Una obra realizada en conjunta entre los vecinos y la municipalidad para mejorar la infraestructura urbana. Un poquito de política institucional. Se realizaron actos conmemorativos por el 60 aniversario del derrocamiento del expresidente Arturo Illia. Eso lo tuvieron el domingo pasado, con actividades de reflexión sobre la democracia y la actividad institucional. También la municipalidad presentó la agenda oficial de julio en el marco de los 240 años de Nogoyá, con propuestas culturales, educativas, deportivas y recreativas para toda la comunidad. Como tenemos hoy en la apertura, lo que es la maratón que se va a realizar tanto para adultos, para niños, como hablábamos recién con la coordinadora de deporte de la ciudad de Nogoyá. Nos vamos un poquito de educación y cultura. Comenzaron las actividades preparatorias para los festejos patronales y el aniversario de la ciudad. También se anunciaron concursos, muestras culturales y eventos organizados por la Casa de la Cultura y distintas instituciones locales para el mes de julio. También nos vamos a un poquito, como hablábamos al comienzo del programa, seguridad. Teníamos la comunicación con el jefe departamental de policía de Nogoyá. La policía y la justicia avanzaron en la investigación de un grave caso de abuso sexual denunciado en la ciudad de Nogoyá, con la detención de dos personas vinculadas a la causa. Y te cuento lo que nos espera un poquito del clima. La semana estuvo marcada por una intensa ola de frío. Sí, se sintió con temperatura cercana a los 0 centígrados.
y fuertes heladas durante las mañanas. Las recomendaciones para extremar los cuidados de la salud y la circulación, ¿eh? Así que, bueno, abrigarse mucho, a cuidarse, a no salir tanto, por decir así, no, no tomes mucho frío, porque después tenemos las consecuencias. En un breve resumen te hago de lo que pasó aquí en la ciudad de Nogoyá. Nogoyá vivió una semana centrada en el avance de obras públicas, la preparación de los festejos por el 240 aniversario de la ciudad, actividades culturales, educativas y un fuerte impacto de las bajas temperaturas. También fue noticia el avance de una importante investigación judicial y la continuidad de la agenda institucional del municipio. Te damos todo en el resumen, ¿eh? No sé si me falta algo del que está escuchando del otro lado. Lo puedo decir, ¿eh? No hay ningún problema. Te vuelvo a repetir nuevamente, ¿eh? Hoy, 4 de julio, Esplanada Municipal. 5 kilómetros recreativos, 10 kilómetros competitivos, carrera infantil, acreditación 13 horas, largada a las 15 horas. ¿Eh? La fiscalización a cargo de Francolini. Recordá, esto es hoy. Remeras para los primeros 100 acreditados de la competitiva, ¿eh? Inscripción competitiva, 300 pesos a beneficio de la cooperadora del Hospital San Blas, recordemos, ¿eh? Así que hoy, recuerden, maratón aniversario. Tenemos, y por acá tenemos, a ver, ¿qué nos mandan por acá? Vamos a ver. Bien, acá tenemos, ¿eh? Acá obras, esto es lo que es obras sanitarias. Obras sanitarias están ya poniendo en función lo que es la cisterna. Mirá qué buena noticia, ¿eh? La cisterna ya está en funcionamiento. Bueno, agradecer al presidente municipal que se comunica también con nosotros a través de informarnos todo lo que está pasando para que el ciudadano esté actualizado en la información en la ciudad de Nogoyá.

Vienen muchas novedades lo que es el parque industrial, Viene Nogoyá emprende en el mes de agosto. Chicos, los que tienen esa iniciativa, ganas. Por ahí, viste, hay algo que vos decís, no, yo busco laburo, pero yo sé hacer esto. Y capaz que no te animás a lo que vos sabés hacer. Bueno, está la oportunidad. Nogoyá emprende, mes de agosto, a inscribirse. Ya nos van a mandar toda la información correspondiente, novedades. También lo que es en el parque industrial, el PIM. Lo sé por buena fuente, empresas se van a instalar. Hasta es más, van a la primera escritura, inclusive. Te tiro una datita, algo chiquito. También la planta de tratamiento, ya se está el avance, se está trabajando. Tengo entendido que son dos, si no me equivoco, gigantes. Gigantes, impresionantes. Ahora te voy a pasar acá, yo tengo la imagen, la verdad. Y está muy bueno lo que van a hacer ahí adentro, lo que se va a instalar, lo que va a quedar. Y hay una novedad importante, pero eso se la dejo para mi columnista. Estoy hablando del señor Ricardo Paso. Lo voy a invitar el sábado que viene, o el próximo, para que nos cuente. Que nos cuente, ¿no? Todo lo que se está preparando, todo lo que se está viniendo. Y es algo importante, porque siempre hablamos, ¿no? De los eslabones más fuertes, lo que está a cargo el presidente municipal. Parque industrial, o sea, la área de producción, donde sabemos que uno siempre pide, ¿no?, que vengan las empresas, donde de ahí mismo nacen las fuentes de trabajo, las capacitaciones, los programas, que hay programas que por ahí nosotros como ciudadanos no sabemos, pero sabemos que están y que esto se gestiona y por ahí tarda, hasta que baja, tarda, pero bueno. Sabemos que se está trabajando, es uno de los puntos más importantes. Como hablábamos hace un rato con la coordinadora de Desarrollo Social, también es otro punto importante. Y no quiero dejar pasar lo que es obras públicas, que eso es tanto las luminarias, lo que compone también obras sanitarias, la cisterna, como estábamos recién recibíamos la imagen, agradecer. Son las áreas más importantes. Sin desmerecer las otras, pero creo que son las más importantes donde nosotros diario, los ciudadanos, es lo que nos sostiene, por decir así, y lo sostenemos también. Porque usted me va a decir el otro lado, sí, pero yo aporto impuestos. Sí, la entiendo. Pero también, tiene que ser mutuo. Así que te quería contar todo lo que está pasando aquí en la ciudad, las cosas que se vienen. Y bueno, Leo, hoy me parece que trabajamos mucho, ¿no, Leo? Mucho para brindarte, mucha información. Y no nos olvidamos de los comercios. Sabemos que está el dilema porque son los comercios extranjeros en el cual... Bienvenidos, ¿no? Bienvenidos también. Porque cuando invierten, lo mismo lo dice el gobernador. Uno está presente donde la gente invierte. Bueno, entonces, agradecer, ¿no? Porque invierten acá en la ciudad. Creería que van a ser fuentes de trabajo y que no sean comercios golondrina. Un tiempo y me voy. Y que la ley pareja sea para todos. Hablo tanto de control. Solicitar todos los papeles que tenés que pedir para una habilitación. Así como hay amabilidad para asesorar. También al resto que son tuyos, son de acá de Nogoyá. Y no perder la fuente de producto originaria de la ciudad de Nogoyá. Yo dije que no iba a decir más ciudad de Nogoyá, porque estaba enojada, porque digo, sigue siendo pueblo, pueblo, pueblo, pueblo, y dale pueblo. Pero yo también quiero que, donde yo vivo, estar bien y que crezca, que avance. No que sea solamente la frontera de Nogoyá. Porque parece que estamos, no sé, en una frontera. Encerrados ahí nomás y ahí quedamos. Y no es así. Porque después yo escucho, y no, porque los gurises se van, los gurises, esto, lo otro. Pero si no le dan la posibilidad, y que siempre sean los mismos y el resto no, obvio que se van a ir. Solamente eso nada más. Ese tipo de reflexión. Sean buenos todo el año, no solamente porque viene la fiesta patronal. Todo el año hay que ser bueno.
Cuando dicen la palabra empático, no solamente porque es la semana de la Virgencita del Carmen. Todo el año, gente, todos los días, no todo el año. Tiene que ser siempre. Hasta que un día no abras más los ojos, bueno, ahí se corta. Pero todo el año. Todo el año, todos los días. Hay que ser un poquito más empático. Y la Virgencita, hay que acordarse todos los días. No solamente dos semanas de julio. En todos los ámbitos lo digo, ¿eh? En el comercio. Yo he visto comercios que la Virgencita la tienen todos los días ahí. Hay comercios nada más que la colocan para cuando hay competición de vidrieras. Después me olvido. Yo conozco comercios que todos los días vos ves la Virgencita que está ahí en la vitrina. Y la Virgencita está todos los días, ¿eh? No hace falta

Bueno, hola Cani, ¿cómo andás, Cani? Espero que te encuentres bien, que andes bien con este frío. Acá va en marcha escuchando. Sí, no, sí, uno que hace la señal de la cruz. Ay, Cani, cuídate de la gripe. Que tengas un excelente día y buen viaje. ¿Arrancaste las vacaciones, Cani? ¿Sí o no? ¿O hay que seguir laburando? Vos decime. Bueno, agradecer a todas las personas que nos escuchan del otro lado. A los colegas que también nos escuchan, que nos escuchan del otro lado. Y bueno, saben que acá pueden contar, mandar un mensaje. Por ahí la Majo contesta luego, pero yo los leo a todos, los leo a todos. Los leo a todos. Agradecer a los comercios que nos acompañan día a día, aquellos que nos escuchan durante toda la semana y fin de semana. Y no tengan miedo, recuerden lo que dijo la coordinadora de Desarrollo Social. Si ves a alguna persona que está en situación, que necesita ayuda, o una persona que no la pasa bien, habló salud mental, llamen, avisen, no tengan vergüenza. O el qué dirán, porque después está esa, ¿viste? El qué dirán. Por eso a veces yo me enojo cuando digo que es medio pueblo. Esas cosas hay que dejarlo de lado. Vos sabés bien lo que hacés. Bueno, Leo, nos estamos yendo. Vamos a leer la temperatura actual que tenemos en este preciso momento. Que salga el sol, que salga el sol, ya rápido, urgente. Te cuento actualmente 8 grados, Leo. Vamos para arriba. Sensación térmica 6. Bueno, ahí, ponele pila. 8 grados, va a salir el sol. Va a estar re lindo. Mañana domingo, mínima de 3, máxima 11 grados. Acá me marca parcialmente nublado, pero puede cambiar. El día lunes arrancamos con 2 grados, máxima de 14 grados, totalmente soleado. Pero bueno, acá se arrancaron las vacaciones de invierno, así que los chicos van a poder dormir un ratito más. Vos, mami, que estás del otro lado, también vas a poder dormir un ratito más. Decís, uy, no voy a madrugar. Si es que no trabajás, ¿no? Pero bueno. Así que así estamos. Será hasta el próximo sábado, si Dios quiere. Esto fue Resumen Semanal en FM Zurich 91.1, Ciudad de Nogoyá. Acá con mi compañero Leo Rau, como muchos lo conocen. ¿Y quién les habla? María José Sanguiné, conocida como Majo. Aportarse bien, gente. Y recuerden, disfruten. La vida es una sola. Chau, chau.

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